0: Valeu, gente. Obrigada.
1: 22 horas e 4 minutos.
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